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1: Son las 11 de la noche, 25 minutos.
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0: Son las 10 de la mañana, 44 minutos.
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1: Son las 2 de la tarde, 42 minutos.
2: Bueno, yo creo que a mis compañeros...

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1: Son las 3 de la tarde, 14 minutos.
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0: comienzan a transmitir desde la quinta región su programa
1: Bien. Radio 2000chile.com, partiendo un programa más de este programa Viernes Conversa, en este momento saliendo del restaurante Piazza di Fiori en Valparaíso, en pleno centro de Valparaíso, comenzando con nuevos amigos. Estamos ya calentando motores para el segundo programa de este ciclo que se llama Viernes Conversa, acá por Radio Faraón 97.3 de la frecuencia modulada y también por radio1000chile.com para que nos escuchen y tengan ahí un viernes espectacular con una conversación espectacular con toda la gente que viene acá a la Radio Faraón, y también nos pueden escuchar por radiofaraón.cl.

0: cosas que pasan en vivo, cosas que pasan en vivo, chiquillos. Bueno, en el día de hoy tenemos a invitadas muy espectaculares, muy bonitas todas, y a Gustavo. En el día de hoy tenemos entonces a... Vamos a comenzar por el bombón de MSTV, uno de los bombones que tenemos también, porque hay que saludar también a mi amiga Gisela Sarmiento, que es el otro bombón de MSTV. Estamos acá en el programa. Bien, estamos con Leonor. ¿Cómo estás, Leito?
1: Hombre, con Marcelito.
0: ¿Se escucharon? Ahora sí, bien.
2: Leonor, y luego que empezó la semana de los agredos, voy a acompañar, que siempre viajo. Bienvenido a la Radio Faraón, la Radio 2000, a todos los amigos, 97.fm.
0: 2 semanas a Chile para todo el mundo, para toda Latinoamérica.
1: Acá y de poder presentarnos.
0: Sí, también International 26.
1: Oye, soy...
0: Así que se...
1: Soy representante. No evaluaron, bueno, se de...
0: Bueno, está representando. El mi tímido, ¿supiste tú de esta
1: comunidad? Yo también, que por... y más todo eso...
0: STV, nuestra red.

0: ¿Es esto? ¿La apoyan a ustedes?
1: Es un concurso, exactamente, de belleza.
0: Bien. ¿Y a ti?
2: Bueno, yo con propósito. Qué lindo.
0: Ya, aquí me estás. ¿Les paga?
3: En este momento están con su color. Gustavo, si quieres te puedes probar.
0: Sacar unas fotos.
1: La hacen practicar con un libro.
3: Ah. Oye, sí, importante eso, porque bueno, ella...
1: Inversiones nosotros mismos.
0: Propósito de esto, hay que ser profesional.
1: En hacer que tengan un enfoque más para los adultos. Es mi enfoque, la educación.
3: El contacto. Entonces, ahora este evento...
1: Con lo que, bueno, volviendo al... Se va
0: por ahí o en el municipio, ahí pueden ser al
1: momento. Y creo que es momento de tomar acción.
3: Perfecto, consulta porque.
1: Porque tante y era de poder toda el cariño que empezamos a aprender. Bueno, tuve la suerte. Ese mismo día.
3: Ya.
1: Y fue.
4: Oh, no, ¿cómo puede ser sin? No, mi hija sí, hace. Dice, entonces.
3: Ah, fitness.
4: Sí, enfrentar sin ni una base. Caminar.
0: No, Marcelo, porque cuando se me.
3: No, yo tuve que.
1: Año, entonces a José.
5: Llegan a propósito Larry Wilson.
4: Ay, ¿verdad?
3: Sale todos los miércoles, ¿no?
0: Las dos.
4: Ahora somos. Lo que hacemos nosotras.
5: Artistas. Que no sé, es bueno a través de este programa.
3: Y si yo me estuve en casa de
1: Express.
3: Y mira, estamos en el paraíso.
5: Ustedes tienen que tener vestuario especial. Si va a ser un comitivo,
3: sí.
5: Demasiado lo que se gasta.
1: En lo que es la ropa, lado y todo eso. Y bueno, que puedan. Y le...
3: Mira, hay unas. O sea, pero un.
4: Valga la...
3: ¿Cuánto gasta en todo esto? También están buscando TV, mejor canal de televisión. Y estamos promocionando y estamos las mises porque, en primer lugar, eso va en serio. Catita, tú en este proceso tan importante, participaste en el
0: 2000.
4: No, estamos no invertir.
1: Una felicitación en el que hoy en día, pararse frente a hablar, a exponer tus...
3: Una personalidad, concurso, gana los pies, un crecimiento personal, gana más confianza.
1: En realidad, son cosas que no, yo pensé como mujeres, que hay chicos que no saben de poder digo, observar el,
5: hay miles de familias ahí.
0: Oye, Marcelo, ¿eh? De lo que están hablando de
3: Cipal, ya cachamos.
5: No,
0: de que también quiero para todos.
3: Invitados el día faraón, proporcionándole.
4: Y es el último que lo saqué, pero.

0: acá en la Radio Faraón, el digamos
1: a Piazza.
0: Una pizza espectacular, un ambiente familiar. El cafecito, Martí, un café, el café vienés, llega a las tortillas.
2: Oye, está todo casi.
3: Sí, no se me olvida. Y un hombre.
1: Tiene que ser un bueno.
3: Y es algo que yo soñé, desperté, empecé al tiro a escribir.
1: Hay que tener lista para que usted.
3: Yo en cierta canción soñé el ritmo y después se lo
4: en común, pues, ¿qué estaban pensando?
1: Siendo yo sin Marcelo, estando yo con unos artistas de la.
3: No, mira, estamos igual que la. Es todo autogestión. Aquí, cada de
0: producir,
3: de hacer mis tracks, todo lo que es producción de
5: ese otro.
3: No, con varios de mis ventas tenéis pasta y, y él me presenta cita con lealtad hacia mi Leonor. Y después que a perder el... algo va a decir.
4: No, no. Muy desordenado.
0: Oye, que sí. A mí me llama.
4: Que eran como ¿cuánto?
0: Wow.
4: Como 400.
0: 400 chicas.
4: Sí. Y había que presentar el más. Y ni siquiera hicieron el casting.
1: Como Jorge estaba grabando.
4: Y ahí comenzaron
0: un lío de falda.
1: Ah, pero se fue
4: ya. Ahí yo me sé.
6: Ah, debe tener algo rico ahí.
0: Y después no la...
1: Catalina, ¿te están escuchando?
6: Me está escuchando.
0: Ah, bien, bien.
1: Online.
0: Ah.
1: También hay...
6: Sí. No, llorando. Fui con un corte de punto.
1: En el hombro.
6: Sí. Bien, claro.
4: Sí, no, tú sabes que ese está siempre, siempre.
3: Lo único que se le apestaba.
1: ¿Cómo?
6: También, claro, me imagino.
3: Los ondulados.
6: También
0: otro curso lo hacen, ¿no?
6: Claro. Así que eso también
1: lo hacen más para ¿cómo? Que tengan la base.
0: Yo creo que. Bueno, yo hago fotografía y televisión y peinadas.
6: De repente, igual. Y a estacional, que es un nuevo
0: ¿Y cómo se preparan ustedes para YouTube?
6: También con ciencia escénica, que es algo. Quería mandar un saludo a Val, la profesora de colorismo. Fue uno de los glam. Sí, de hecho, es actora de.
0: También, Floria, me había equivocado.
1: Así como a todos, pero los que hoy en día permite Radio Faraón.
0: Poderoso, hermoso.
1: No es así.

0: ejemplo, ¿cómo? También. Claro, me imagino.
1: Los ondulados.
0: También
2: otro curso lo hacen, ¿no?
0: Claro. Así que eso también
3: lo hacen más para que tengan la base.
2: Yo creo que, bueno, yo hago fotografía y televisión y peinadas.
0: De repente, igual, y a sesional, que uno
2: es. ¿Y cómo se preparan ustedes para YouTube?
0: También con ciencia escénica, que es algo. Quería mandar un saludo a la profesora de colorismo, fue uno de los glam. Sí, de hecho es actora de...
2: También, yo a mí que me había
3: equivocado. Así como a todos, pero los que hoy en día permite Radio Faraón.
2: Poderoso, hermoso.
3: No es así. Marcela, ¿hay algo más que contar?
4: Para notar lo que hablaba, el gusto financiado, en este caso, Alan de la Fuente.
2: Bastante reconocido a nivel...
3: Pues, ¿viene el festival de la se suspendió?
2: Nación, ojo.
4: Participó, me acuerdo, 2011, el del Limache, pero de un...
3: Porque hay uno con el festival de la cebolla de Valparaíso, no me acuerdo.
1: Cebolla, pero sí, supe eminencia, porque es un festival que...
2: Yo creo que la chica... ¿Me bugó? 1800.
1: Claro.
3: Era Loreto que venía.
1: Yo, Lorena.
3: Okay. Pero muchas veces puedes lidiar, a lo mejor es como es. Hice Chile. Hace 3 años hice Chile. Martín, cuando ya la producción tiene todo listo, trae una música, otro, y se.
2: Sí, esto, miren la. También puede pasar un.
4: Como pesado.
1: Ah. ¿Sabes con qué me pasó?
4: La
1: encontré. Arisca la mapa.
0: Lo que mi gente, claro. La.
4: Creo que tú, que un buen esqueletón acá en Valparaíso, y era así como una persona que.
0: Una mención, Carlos. No sé si la estaba una boina.
2: Piazza di Fiori en.
3: Para la gente que
4: comerse una rica.
3: A ver, de cómo estar ahí compartiendo con
2: ellos.
1: Ganaba un espacio en donde muchos niños de Viña han participado.
0: Animaciones infantiles, con 1000 entretenciones. Teníamos mayores con porte, así como.
3: Todas las posiciones. Mira, lo estamos tomando un
1: té. Delicado. O en cierta forma en la ayuda a los niños. Aunque hay alguien que a lo mejor quiera abusar. A mí me enfoca en la fundación.
4: Y solita.
3: Sí.
4: Espectáculo. Yo.
1: Oye, para las chicas hacer parte del.
2: No. Chiquillo, tenemos. ¿Qué pasó? 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
3: ¿Estás con una pizza?
4: A mí me gusta su copete.
3: De playa de mujeres casadas.
2: Sí. ¿Cómo te? 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
0: Les cuento. Mira, tuvimos con la Catita, fue que.
2: Mamá, que venga la mamá también. Ha ido un momento.
5: La Catita.
3: Ah.
5: Sabrina, la directora del equipo, en realidad. Lo...
1: Pero bueno, ¿para quién?
2: No, pero polémico. Aquí vamos a hacer polémico. Sí. María José. Muy bien. Viene de genética. Viene la genética.
3: Poco se ve.
2: Sí.
0: Hay edades. Parque como 4 o 5 años.
3: Porque después si vamos a ir el viernes, el lunes, el mes, va para...
0: Es un bien merecido, tiene su banda. Fue un trabajo...
3: ¿Cuántas cervezas?
0: Sí, de corset. Que hay...
3: También, ¿eh?
2: Sí. Ahí estamos viendo el proceso.
0: Y de ayuda a hacerlo realidad. De abajo le hicimos...
3: nada. Mira. Yo reciclé. ¿Con qué reciclé? Con
0: plástico. Que es arte, como les mencionaba. Están súper bonitas. Bueno, cada una...
1: Separar el plástico.
0: Estamos hablando de las tapitas que juntamos.
3: ¿Cuántas?
0: Se descaracteriza. Entonces me enfoqué en pesca, pero era un... y fue bastante...
2: Ah, sí. Mira, contá que no te
3: retes. No.
1: ¿Alguien trajo los pañales?
2: Yo...

0: Tiene la promoción, comenzó el mundial, ven en la piazza. Solamente para vivir y comida italiana, como pueden hacer. A Teodoro con Gustavo Jiménez, estamos también con Carla Carl.
1: Es un tema.
0: ¿Puede ser? Algo hizo.
1: Es un amor, pero la otra persona.
0: Vamos con Carla Carl.

0: el Reserva Di Fiori en Valpo. La promoción comenzó en Happy Hour. Muchachos de Piazza Di Fiori lo saben hacer acá en Valpo. También estamos con M. Pueden consultar por MSTV.
1: Tema del fondo.
2: ¿Y la
1: música que la hizo? ¿Tú?
2: Hace un... Y después ellos
1: hacían una cierta tema en la radio.
2: Como una liquidez meses, al menos, se ha escuchado tu... Te inscribes en positorio y también... porque obviamente...
0: La profesora saca.
3: ¿Entender?

0: el sueño de toda
1: la canción, una canción que ahora sí super
2: años sí. atrás que el fin de año sí. que
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2: A mi hombre.
1: ¿Te está escuchando?
2: Está bien.
1: Muchas gracias por estar siempre ahí.
0: Hoy sí, el sol definitiva. Digo que ahora el próximo semestre entre agosto.
4: ¿Una quién con esa corona?
0: ¿O la... No, entregan coronas.
3: La corona nueva porque la corona saliente entrega.
0: Tono, que es un fue verde.
3: 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La casa que... está por ver.
0: Casa Murat no se ha desintegrado de forma online. Estaban constantemente haciendo
2: algunas telas y alguna ropa.
1: Yo he estado en muchos lugares y aunque no lo crean, han cosiendo en el mundo, ir banando.
2: Animadora,
0: en facética.
1: Sí,
0: eso.
1: Así es.
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3: Más modernos, jóvenes, todos somos
2: al hombre.
3: Porque
2: víctimas que somos. Y se viene un boleto.
1: No me provocas.
4: Duque, Marcelo, ¿tiene algún...
2: ¿Viste lo que dijo? Haz Carla.
1: Como lenta.
2: Todavía está pensando.
3: Mañana voy.
4: No, fuera, porque aquí estamos
3: bien. Mira, en este momento está.
4: Claro, cocido hoy, mira.
3: Yo vi la. No era.
2: Con puchito.
1: Alcanzó a llegar, pues puede ser.
4: Sí, no sé.
2: No, responsable.
3: Los chanduis, dijo Rondamón.
0: Que se den estas porque en el fondo
3: pamperifollando mejor porque andamos sí, hace frío.
0: A ver,
3: la mujer startup que y a mí con la mujer en conocimiento y la innovación acá con mujer startup con Gisela Sarmiento
2: que ya, y con un gran
4: amor el tema, ¿no?
3: Sí, o sea, creo que...

0: comenzó el mundial. 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Un evento acá en el mundo. Asombroso. Muy bien. Estamos también con Leo. ¿Qué presentaciones tiene?
1: Bueno, tenemos una cosita particular, Me Provocas.
0: Programa. Sí. Carlita, hablemos del programa.
2: Las 21 horas por Facebook Live. Lo transmitimos, sí, así que ahí.
0: Tiene que volver también.
2: Sí, sí. Lo perdió. Ah,
3: claro, un poquito más allá.
0: Sí. Sin botar. Catita, ¿qué?
1: Y.
2: Oratoria, ¿qué?
0: Perfecto. Ahora, digamos. Perfecto. Daniel Sotomayor, Rich, Miss Valparaíso. Recordemos.
4: Disfrutando el día viernes y viene el Brasil de Estrella. Y ahí yo tengo
2: volar.
4: ¿Y dónde se va a hacer eso?
3: Valparaíso y bueno, las competencias, creo, orgullosa también de representar.
0: Vivo y en directo. La mamá tiene para participar.
1: Es que te embruja.
0: Sí, de verdad también.
3: Que es un
4: estante, o sea, eso es importante, la
3: sí,
4: nota.
3: Yo
2: tengo, ¿qué pasó? Yo cuando la vi a X chiquitita enfrentar esto, avanzar. No sé qué.
4: Tengo que acotar algo más.
0: Pero no,
4: el Litwich queda a 15 minutos de Lago Rapel.
0: Ah, muy bien.
4: Ahí queda Litwich, así que un saludo grande para todos los amigos de Litwich y del Cusco.
0: ¿Del Cusco?
4: Del Cusco.
3: María José, la mamá de la Catita, que es sumamente importante igual el no perderse en el camino, porque lo que hablaba, sobre todo a las jóvenes, tenemos que tener este tipo de certamen y todo eso es súper importante. Lo importante, chicas, que van a ingresar, que es importante para este y para la vida.
1: Sumar que este certamen es un delgada el estrés en
2: el sello, como decían, que uno en los
3: la formación, la que lo quita nadie.
2: Exacto.
3: Es una añadidura.
0: Yo quiero una corona. Pero,
2: ¿cómo se pasó el tiempo?
4: Voy a aceptar la invitación de más también, chiquillas.
3: Muchas gracias.
0: Igual.
2: Buen viaje.
0: Decimos al Radio Faraón. Así que muy bien, mucho. La oferta es ingrediente, 14.900, ojalá.
3: Significa.
1: Bueno, yo todos los programas están escuchando, porque
2: decía, también los papás los apoyan.
1: Y Radio Congreso,
0: Radio Faraón,
1: muchas gracias.

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